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0: 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La temperatura del momento en Ambrosio.
1: La temperatura, 3 grados, 5 décimas.
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5: 21 horas, exactamente.
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0: 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Una de la madrugada, 2 minutos. 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

0: Moving to the Sun de Ugel, Alternate y My Angel ha sido el destacado para este fin de semana en Red Ambrosio.
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3: Buenos días. Tengan todos ustedes.

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1: 2 de la madrugada, 2 minutos.

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0: vamos a cambiar de tema. Va.
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0: la temperatura del momento en Ambrosio.
1: La temperatura, 1 grado 4 décimas.
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1: 4 de la madrugada, exactamente.

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1: 6:03.
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2: 7:01 a.m.
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4: 8:03 a.m.
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4: La temperatura del momento en Ambrosio.
5: La temperatura, 1 grado 4 décimas.
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0: Design. Moving to Design de Ugel, Ultranate y My Angel ha sido el destacado para este fin de semana en Red Ambrosio.
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Hola, ¿qué tal? ¿Cómo están? Bienvenidos. Damos inicio esta mañana, fría mañana, a través de la red Ambrosio, de día lunes 10 de este mes de agosto. Lorenzo está de onomástico. Un saludo para Luis Lorenzo, un buen amigo ahí que está en la sintonía en algún rincón, comunicador también, por supuesto, y un abrazo para él. Vamos a estar compartiendo buena música, noticias y mucho más, así es que todos cordialmente quedan invitados para quedarse aquí en la sintonía de la red Ambrosio.

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1: Vamos con las informaciones que trae diarioemol.com para esta oportunidad. Ruido de escasez, encontrar pellet en el sur es cada vez más difícil y la industria entrega su diagnóstico. Nuevo caso, detienen a extranjero que intentó sobornar con 10.000 pesos a carabinero. Martes de vocerías, el despliegue parlamentario con que el oficialismo busca blindar al gobierno. Detienen a hombre por efectuar disparos fuera de una comisaría en Independencia. Suspensión de licencias para detenidos por conducción temeraria en Costanera Norte. Suceso: Valparaíso lideró la tasa de accidentes laborales y la región metropolitana registró 90 fatalidades en el 2025. CADEM, aprobación de CAS llega al 40% y medidas de seguridad anunciadas concitan alto apoyo. Alza en ingreso de causas preocupa al primer tribunal ambiental por falta de ministros. El diagnóstico entre Lautaro Carmona y Daniel Jadue que debilita la figura del exalcalde y la interna del Partido Comunista. Interceptan dos aviones que violaron espacio aéreo sobre el club de golf donde estaba Donald Trump. Venderle al Estado los pasos que debe cumplir una pyme para acreditarse en el mercado público. Diputados piden esclarecer eventual ciberespionaje a empresas de telecomunicaciones. Los grandes temas ausentes en la ACOT, según expertos y oposición. Oposición celebra encuentros regionales para alinearse ante el gobierno. Tras 25 días sin abrir, gremios chilenos y argentinos piden avanzar en solución definitiva por paso Los Libertadores. Noticias que están publicadas hoy día en Emol.

Continuamos revisando más noticias en esta mañana. Vamos de inmediato con el diario La Tercera, que trae lo siguiente para esta ocasión. Quirós anuncia comisión para revisar estatus administrativo y despierta enfado en los funcionarios públicos. Kast presenta en La Moneda su reforma constitucional sobre seguridad y apuesta a acuerdos con la oposición. Desempleo ilustrado, desocupación con educación superior siguen al alza y casi 40% está subempleado. Los aplausos y aprehensiones de la Fiscalía ante el anuncio del gobierno para crear una agencia que liquide bienes incautados, desde cuentas en dólares hasta personas con sueldos bajo 2 millones de pesos, suma a los embargos de tesorería por deudas CAE. Los próximos meses en Chile serán muy lluviosos, anticipa otro modelo meteorológico. Meta lanza Mouse Glimmert, un modelo de inteligencia artificial que puede correr en tu propio computador. Irán afirma que el acuerdo de defensa de Arabia Saudí, Pakistán y Turquía muestran que la región no confía en Estados Unidos. Presupuestos de ciencias, tecnología e innovación en Chile han ido retrocediendo respecto al Producto Interno Bruto en las últimas dos décadas. Italia y Dinamarca critican la inmigración descontrolada y defienden cierto aumentar el número de deportaciones. Detienen a sujeto por cohecho en Pudahuel. Oposición amenaza con iniciar estudio de acusación constitucional contra Steiner si no se constituye comisión investigadora. Vamos a la música. 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
4: La temperatura del momento en Ambrosio.
5: La temperatura, 5 grados, 6 décimas.

Esta es LUM, las últimas noticias. Así titula hoy día: la masa madre es mi terapia y amasar me despeja ahora que estoy sin trabajo. Miguel Chaito Ramírez cuenta su vida como panadero lejos del fútbol. Las peripecias de los importadores de carne para salvar el asado del 18. Profe de educación física, ahora es minera, mi sueldo es 4 veces más alto. Actriz Michelle Pfeiffer explica por qué no trabaja con su marido. Algunas noticias publicadas en LUM.

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1: Diario El Mercurio, 9 de cada 10 municipios podrían conservar sus colegios con nueva propuesta del gobierno. Agenda de la Moneda no da respiro, Cámara vota los 3 vetos a ley de reconstrucción y Arrau despliega iniciativas de seguridad. La urgencia 2026 de los directores IA, violencia y relación con los padres. Economistas respaldan optimismo de Quirós, aunque llaman a la cautela sobre la recaudación tributaria. El Museo Histórico Nacional cierra hasta el 2029, con salas de audiencia y baja capacidad, como debería ser la cárcel que el ejército evalúa en el norte. Los permisos se agilizan en lo administrativo, pero avanza a una nueva justicia ambiental que aún enfrenta déficit de ministros, proyectos de inversión. Israel rechaza el plan de paz de Trump para Gaza y advierte que se mantendrá en la franja hasta que Hamas esté desarmado. Noticias publicadas en El Mercurio.

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4: Charles,
5: Paul,
6: Larry.

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1: Vamos directamente al Banco Central a revisar los indicadores económicos para el día lunes 10 de agosto de este 2026. La unidad de fomento, 40.846 pesos con 11 centavos. La UTM de agosto, 71.649 pesos. Dólar observado, 911 pesos con 77 centavos. El euro alcanza los 1.057 pesos con 31 centavos. Esos son los indicadores económicos para la presente jornada. Te acompañamos siempre aquí en la red Ambrosio.

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1: En el informe del tiempo podemos revisar aquí en la Dirección Meteorológica de Chile que en el caso de Linares se va a presentar hoy día, por lo menos, con una temperatura máxima, en este caso de 12 grados. El cielo va a estar nublado parcial. Bueno, mañana se esperan 1 grado la mínima, 10 la máxima, nublado y nubosidad parcial a despejado. No va a estar tan helado como la mañana de hoy, que el hielo estaba pero impresionante. Los que tienen vehículos lo saben, sobre todo aquellos. Bueno, en el caso de Parral, 11 grados se espera para hoy día. La temperatura máxima alcanzará los 11 grados, nubosidad parcial a nublado. El día martes, 0 y 10 grados las temperaturas extremas, nublado con helada matinal, nubosidad parcial el resto del día. En este caso, Cauquenes, vamos a tener 12 grados hoy día, nubosidad parcial a despejado. Mañana, 2 y 11 grados, nublado a parcial. En Peyúgue, Chanco, Curanipe, en nuestra costa maulina, 12 grados para hoy día, despejado, variando a parcial. Mañana 4 y 12 grados, nublado a parcial y despejado ya en la noche. A todo esto, la lluvia, me preguntaban, bueno, el viernes próximo, se supone que se viene un frente de mal tiempo. Ahí vamos a tener nuevamente lluvia y viento. Vamos a continuar, te acompaña Red Ambrosio.

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5: Este es Ugel, Ultra Nate, Imael Angel, con su single Moving to the Sun.

Vamos a hablar de empleos, claro, y a la minería sobre todo. Las carreras mineras que aseguran empleabilidad inmediata. Lo más complicado, la vida en altura con largos turnos. Sí, eso es verdad. ¿Qué carreras busca la industria minera hoy? Rubro, minería, extracción, geología, minas y minas. Dice, a ver, ejemplos de carrera, geología, técnico de nivel superior, TNS en minería, TNS en geología y sondaje. Procesamientos, está metalurgia, química, ingeniería civil de metalurgia, TNS en metalurgia, y está ingeniería en química industrial, TNS en química. Mantenimiento, en mantenimiento están, ingeniería civil mecánica, también técnico en mantenimiento electromecánico, ingeniería civil de industria, técnico en telecomunicaciones. Y eso, más o menos, ahí hay empleabilidad inmediata. Así

Esta noticia, bueno, a ver, está simpática más que nada, pero encontraron una cerveza Guinness de 162 años en el fondo del mar. ¿Todavía se puede beber? Es una buena pregunta. Buzo la sacó de un naufragio de 1864 en el Canal de la Mancha y ahora científicos analizan su fórmula. Cuando el buzo belga Stefan Panis descendió hasta un antiguo naufragio en el Canal de la Mancha entre cajas, arena y restos de barcos, apareció una botella de vidrio oscuro que todavía conservaba intacto su sello. La llevó hasta la superficie, la limpió y descubrió unas palabras: Guinness Extra Stout London. La cerveza llevaba 162 años bajo el agua. Ocurrió a mediados del 2025, pero el hallazgo recién se dio a conocer esta semana, luego de que los buzos consiguieran vincular formalmente los restos con el naufragio del Mindoro y de que se sumara al caso del equipo científico. Oculto en el fondo marino estaba precisamente esa embarcación que había salido de Londres rumbo a Vancouver el 20 de noviembre de 1864. Días después chocó contra una nave y se hundió con su cargamento. Para entonces Guinness ya era una cerveza centenaria. Arthur Guinness había comenzado a producirla en el año 1759 en la cervecería de St. James Gate en Dublín, 105 años antes del hundimiento. Buzo y fotógrafo submarino con más de 40 años de experiencia, Panis relató a la BBC que inicialmente ni siquiera tenía claro que había sacado desde el fondo del mar. Solo cuando llegó a la superficie y enjuagó la botella, apareció el nombre de la cerveza. Ahora, está convencido de que queda mucho más por descubrir. Por las dimensiones de una de las cajas que observó, calcula que originalmente podría contener 24 botellas y sospecha que existen otras enterradas bajo la arena. Su intención es regresar cuando las condiciones para bucear sean favorables. Según The Washington Post, el plan es recuperar otras 4 botellas. 2 serían destinadas a análisis científico y las otras 2 entregadas a Guinness. Recuperar esas nuevas muestras es importante porque el contenido de la primera botella ya está en manos de científicos. Kevin Verstappen, investigador de KU Leuven en Bélgica, especializado en levaduras y fermentación, participa en los análisis para determinar qué material biológico consiguió sobrevivir en el marco de una iniciativa que los propios buzos bautizaron como Project Jurassic Beer. El científico explicó que The Washington Post que sería difícil encontrar células de levadura todavía vivas después de 162 años, pero podrían permanecer restos de ADN capaces de revelar qué cepas utilizaba en aquella época. De conseguirlo, los investigadores podrían ubicar esa antigua levadura dentro de un árbol genético, buscar una cepa moderna estrechamente emparentada y utilizarla para realizar una pequeña producción experimental. El objetivo no sería recuperar una supuesta cepa original de Guinness, sino aproximarse científicamente a la cerveza que la compañía fabricaba en la década de 1860. Panis explicó a la BBC que espera que el análisis permita rescatar suficiente información genética para intentarlo. Existe un antecedente que demuestra que la idea no es tan descabellada. Una pequeña cervecería de Sutherland, Inglaterra, consiguió elaborar una porter, ¿cierto?, utilizando levadura cultivada a partir de antiguas botellas recuperadas de otro naufragio del Canal de la Mancha, ocurrido en 1825. La Guinness del Mindoro, en cualquier caso, sería bastante diferente a la que actualmente se sirven en los bares. Sin nitrógeno, por ejemplo, aquella cerveza no tendría la misma textura de una Guinness moderna. La compañía incorporó esa tecnología recién en la década de 1960 y hoy contribuye a producir su conocida suavizada y su espuma cremosa. Además,
las cervecerías del siglo XIX trabajaban en condiciones microbiológicas mucho menos controladas, por lo que podían intervenir otros microorganismos y aparecer sabores ácidos o inesperados. ¿Se puede beber? Esa es la pregunta que se hará mucho. Bueno, los análisis también podrían resolver una pregunta bastante sencilla. La Guinness de 1864, ¿todavía se puede beber? Verstappen explicó que si el sello consiguió impedir la entrada de agua de mar, el alcohol podría haber dificultado el desarrollo de determinados microorganismos. Eso no garantiza que tenga buen sabor ni que pueda consumirse sin comprobar primero que se asegura. Panis ya sabe que hará en los resultados, ¿cierto? Que dará los resultados si se da luz verde. Aunque reconoció que la BBC, que ni siquiera es un gran aficionado a la Guinness, aseguró que estaría dispuesto a probarla si los especialistas determinan que su contenido no representa riesgo. No sé si yo la tomaría, pero bueno, el caso es que ahí está. Y la botella, obviamente, es de aquel entonces. Todo demuestra de que sí viene del barco, que tenían que comprobar aquello, porque puede ser que haya pasado un barco y alguien dejó caer una botella de cerveza al mar, y eso es todo. Y claro, y se entremezcló con los vestigios del antiguo barco que está allí hundido. Ya, vamos a la música, te acompaña la Red Ambrosio.

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0: 11 de la mañana, 2 minutos.

¿Se acuerdan de los Dukes de Hazzard? Esta serie de televisión que muchos que estuvimos los 80 viviendo y disfrutando de la TV, los vimos. Había un personaje allí que se llamaba Scooter. Él era el mecánico que utilizaban los Dukes de Hazzard para mantener al día al General Lee, que era el vehículo de color naranja con la bandera confederada en el techo y un número ahí en las puertas. ¿Qué número era? El 01, ¿no? Si no me equivoco. Bueno, a los 84 años y tras sufrir un ataque al corazón cuando esperaba el partido de béisbol entre los amados Bravos de Atlanta y los Yankees de Nueva York, murió este domingo el actor Ben Jones, quien dio vida a Scooter, el mecánico y yunta de Bob y Luke en la serie de los Dukes de Hazzard. La información fue confirmada por su señora Alma Beatort, quien en redes sociales escribió: Ben tuvo una vida increíble, rica y plena. Amó y fue amado por muchos. Tom Wopat, Luke Duke, también se lo despidió. Ben Jones fue un gran amigo. Se le echará mucho de menos. Denver Pyle, tío Jesse, solía decirle a Ben: no soy tu tío Jesse, pero siento que hoy hemos perdido a un primo Doc. Qué bien, ¿eh? Si bien nunca dejó de la actuación, Jones se convirtió en miembro de la Cámara de Representantes entre 1989 y el 93 por el Partido Demócrata en el cuarto distrito de Georgia. En los años 60 participó en el movimiento de los derechos civiles, fue arrestado y golpeado por miembros del Ku Klux Klan. Bueno, ahí está un poco la vida también de Scooter o Cooter, el mecánico de los Dukes de Hazzard, el mecánico que mantenía al General Lee. Continuamos, Red Ambrosio siempre acompañándote.

Esta noticia habla de un fuerte sismo que se sintió en Colombia. Les cuento un poco porque este sacudió hoy lunes a este país y se sintió con fuerza en grandes ciudades como Bogotá y Cali, e incluso en Quito y Panamá, informó el Servicio Geológico Colombiano. El sismo de magnitud 6.6 según esa institución y de 7.4 según el Servicio Geológico de Estados Unidos ocurrió a las 7:34 horas. Hora chilena sería las 8:34 y tuvo una profundidad de unos 100 kilómetros con epicentro cerca de San José de Palmar, Chocó Oeste. Los edificios en Bogotá fueron evacuados, según periodistas de AFP. Aún no hay mayor información respecto de inmuebles dañados o personas afectadas producto del movimiento registrado hoy lunes. Por su parte, el Servicio Hidrográfico y Oceanográfico de la Armada, Choa, comunicó que las características del sismo no reúnen las condiciones necesarias para generar un tsunami en nuestras costas. Este sismo ocurre 2 meses y medio después del doble terremoto que devastó a la vecina Venezuela, dejando miles de muertos y múltiples edificios destruidos. Eso es... Bueno, ahí está entonces el de 107 kilómetros de profundidad, no es muy profundo. Vamos a continuar, te acompañamos, Red Ambrosio.

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4: La temperatura, 7 grados, 5 décimas.

a las noticias internacionales. Al menos 13 personas murieron y medio centenar resultaron heridas en un ataque con drones perpetrado este lunes por Ucrania contra la localidad de Nizhdekazh, República de Tartaristán, que tendría como objetivo la refinería.

asegura que el objetivo atacado fue la planta química, una planta química que está en ese sector. El Comité de Instrucción de Rusia, el CIRT, abrió una causa penal por ataque terrorista, informó en Telegram la portavoz de la entidad Estlevana Petrensko. Según informaciones de investigación, el ejército ucraniano atacó el sector residencial y empresarial industrial de la ciudad de Nizhekazam con drones. A consecuencia, murieron civiles, incluyendo un menor de edad. Varias decenas de personas resultaron heridas, señaló la representante del CIRT. Petrensko calificó el hecho de un nuevo crimen cínico e inexcusable del régimen de Kiev. En las instalaciones atacadas se encontraban civiles que no tenían relación alguna con la acción bélica, anunció. Los investigadores ya trabajan en la determinación de los tipos de drones lanzados por Ucrania contra la localidad y otras circunstancias en los hechos, concluyó. En la capital rusa, el alcalde de Moscú, Sergei Sabinian, informó a lo largo de la noche del derribo de 24 drones en las inmediaciones de la ciudad. En la sureña región de Rostov fueron derribados más de 70 drones ucranianos sobre la localidad de Kemensk-Zaktinsk y otros 7 distritos, escribió en Max el gobernador local, Yuri Slusart. Bueno, eso es lo que ha ido ocurriendo, así está la situación allá en Rusia. Recordemos que esta guerra la inició Rusia, por lo tanto está recibiendo obviamente las represalias de parte del gobierno de Ucrania y seguramente va a seguir. Y eso que los rusos afirmaban de que esta guerra iba a durar nada, la nada misma, y ya lleva años. Y el daño que se están causando es enorme. Y así siguen muriendo personas por la decisión de un grupo de políticos, en el fondo, que tomaron malas decisiones en algún minuto. Pero así está la cosa hasta el momento, por lo menos, eso es lo que están viviendo, y es lamentable que siga muriendo gente que tal vez es inocente, que no tiene nada que ver con las decisiones tomadas por ahí arriba, y que resultan ellos muertos, y los que están ahí arriba todavía siguen ahí disfrutando de la vida. Vamos a la música, te acompaña la Red Ambrosio.

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Ya nos vamos, solamente desearles que tengan un buen día. Sigan en la sintonía de la red Ambrosio, está rico el sol, está un poquito helada la brisa a ratos, pero bueno, así es el invierno. Nos vamos hasta mañana, martes, cuando nos encontremos nuevamente en otra edición de este programa. Y en las noticias, Patricio Tapia en un ratito más también, por supuesto, con ustedes, para entregarle todo lo que ha ocurrido durante este fin de semana y lo que se viene. Bueno, chao amigos, un abrazo para todos.

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2: 12 horas, 4 minutos.

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4: 13:02.
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5: Dirigentes sociales de Peyúgue participaron en seminario de capacitación y certificación junto a la Universidad Autónoma de Chile. Seremi del Trabajo fiscaliza mall chino en San Javier y detecta graves incumplimientos laborales. Operativo en Curicó y Talca permitieron desarticular banda dedicada a la compra y venta de droga.
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5: En el marco del Día Nacional del Dirigente Social y Comunitario, se realizó en el Salón Municipal un seminario de capacitación para dirigentes sociales, iniciativa desarrollada junto a la Universidad Autónoma de Chile, que tuvo como objetivo fortalecer las herramientas y conocimientos de quienes cumplen labores de liderazgo en las organizaciones de la comuna. La jornada reunió a 50 dirigentes sociales, entre ellos representantes de las 40 juntas de vecinos de la comuna, además de dirigentes de sindicatos de pescadores, clubes deportivos, clubes de adulto mayor y talleres.
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5: El Seremi del Trabajo y Previsión Social en el Maule encabezó una fiscalización en un mall chino de la comuna de San Javier, donde se detectaron graves incumplimientos a la normativa laboral vigente. El operativo se realizó de manera conjunta con el alcalde suplente de San Javier, la Dirección del Trabajo y equipos municipales, quienes inspeccionaron las condiciones laborales y de seguridad existentes al interior del establecimiento. A raíz de estas situaciones, se cursaron multas, mientras que los equipos fiscalizadores continuarán realizando seguimiento y evaluando el cumplimiento de la legislación laboral.
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5: Poco más de un año duró la investigación encabezada por el Sistema de Análisis Criminal de la Fiscalía, instruida y ejecutada por la Brigada Antinarcóticos de la PDI de Curicó, para identificar y desarticular a una organización criminal formada por 10 personas, todos chilenos, que se dedicaban a la compra y venta de droga en la capital maulina y en la zona norte de la región, logrando de esta forma obtener altas sumas de dinero y diversos bienes. Gracias a los allanamientos conjuntos entre ambas ciudades, se logró incautar cerca de 8 kilos de diversos tipos de droga, vehículos y dinero en efectivo asociado a este ilícito.
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Esta es una banda que lamentablemente solo tuvo un solo éxito conocido a nivel mundial. Es una banda escocesa, la banda Deacon Blue, una banda con un muy buen sonido, son muy buenos músicos y la voz

del vocalista de la banda tiene mucha fuerza. En algún momento era muy fácil en la época confundirse con uno de los dos vocalistas de la banda Supertramp, particularmente con Rick Davies. Si lo piensan bien, la voz del vocalista de Deacon Blue es muy parecida a la voz del vocalista de la banda Supertramp. Recordemos que Supertramp tiene dos vocalistas. Bueno, la verdad tenía, porque ya no existe como banda. Primero se separaron en la primera mitad de los 80. Después muere Rick Davies y por lo tanto la banda ya está totalmente desarticulada. Pero bien, retomo con Deacon Blue. La voz es muy parecida. Cuando escuchen la canción completa se van a dar cuenta. La van a recordar además. Bien, esta banda, Deacon Blue, en el año 1988 lanza al mercado el disco When the World Knows Your Name, cuando el mundo sabe tu nombre, el que incorpora esta canción, Real Gone Kid.

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2: 14 horas, 1 minuto.

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1: La temperatura, 11 grados, una décima.
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4: ¿Cómo están? Bienvenidos a Byte, tecnología en fácil. Tenemos una información que nos mete en el mundo de la cafeína. Así de fácil, porque descubren un inesperado efecto de esta para revertir la pérdida de memoria por falta de sueño. Han descubierto cómo la cafeína actúa en la región CA2 del cerebro para mitigar el deterioro cognitivo causado por la falta de sueño. Así de simple, porque la falta de sueño no solo provoca cansancio, altera importantes circuitos de la memoria, y la cafeína puede revertir estas alteraciones a nivel molecular como conductual. Puede hacerlo y sugiere que los beneficios podrían ir más allá de simplemente ayudarnos a mantenernos despiertos. El mecanismo biológico responde al control de la adenosina, sustancia química endógena que el cuerpo acumula para inducir el sueño, pero que en exceso deprime y ralentiza los circuitos neuronales responsables de fijar recuerdos. La cafeína opera técnicamente como un antagonista de estos receptores de adenosina, bloqueando este efecto inhibitorio y blindando al cerebro contra el declive cognitivo. Bien, una serie de estudios y afinando más, por supuesto, esta investigación, pero ya está definido, por supuesto, este efecto bastante potente y beneficioso de la cafeína. En cualquier momento, más Byte, tecnología en un fácil.
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Compartiendo como siempre buena música acá en la red. Soy Andrés Valenzuela y esta vez quiero recordar a una banda clásica británica, probablemente de las más importantes del Reino Unido y en particular una de las más relevantes en el género rock progresivo, la banda Genesis. Bueno, sabemos que esta fue una banda que tuvo un antes y un después, dos momentos en el tiempo. Su primera etapa liderada por Peter Gabriel, como todos sabemos, con un sonido mucho más experimental. Posteriormente, después del año 1975, entra Phil Collins, primero como baterista y luego se incorpora también como intérprete. Años después, Peter Gabriel decide retirarse de la banda, particularmente porque no le gustaba mucho hacer conciertos en vivo. No le gustaba en realidad estar fuera de su casa y hacer conciertos largos. El último concierto que hizo duró 18 meses y después de eso incluso le planteó a la banda: si vamos a seguir haciendo conciertos, me retiro de la banda. Lo mío es la música y no andar viajando y pasándolo mal en forma inhóspita. Él no era de andar dando conciertos por diferentes ciudades, incluso países en Europa. Le gustaba simplemente componer, pero también mantener en paralelo una vida familiar. Esa fue la razón por la cual Peter Gabriel abandona la banda Genesis. Hay personas que comentan que fue en realidad por su rivalidad con Phil Collins. Bueno, ¿qué les digo? Esa gente no sabe lo que está hablando, no sabe de música, no es así. Nunca hubo un problema entre Phil Collins y Peter Gabriel, jamás. Las razones por las cuales abandonó la banda, esto lo dijo él mismo. Hasta hay varias publicaciones en varias revistas británicas donde él expone esto, incluso videos. La razón fundamental fue personal. Bueno, producto de ello, Phil Collins se queda con Tony Banks y Mike Rutherford, los tres, y siguen adelante con la banda. Incluso en más, decidieron no incorporar a nadie más, solo ellos tres. Bueno, por supuesto, con los conciertos en vivo y las grabaciones, con gente adicional, pero nadie más siendo titular de la banda, solo tres. Bien, la carrera fue más popular, más exitosa probablemente. Abandonan su estilo rock progresivo para irse un poco más al pop, pero siempre manteniendo sus raíces de rock progresivo. Bien, es así como en el año 1978 lanzan uno de los mejores discos probablemente de la década de los años 70. And Then There Were There. En este disco prácticamente todas las canciones son compuestas por los tres integrantes de la banda Genesis. De este tremendo long play voy a extraer esta muy buena canción de la banda británica Genesis. Follow You, Follow Me.

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7: 16 horas, 7 minutos.
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0: Excelente comenzar la semana con Talking Heads. Con Soft Shell y un montón de otras bandas que ya han estado en la apertura del programa de hoy. ¿Cómo están? Por fin vamos a tener dos o tres días sin lluvia. Tiempo que no pasaba eso. Cordillera completamente nevada. Metros de nieve. Esta semana se esperan precipitaciones en el norte de nuestro país, pero el norte-norte. Podrían llegar incluso a Iquique. Una locura lo que ocurre con este calentamiento global y este fenómeno del niño. Pero nada, estamos aquí para acompañarte.
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0: 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Fan Fan, baila bolero 418.

0: Tremendo, 12 pulgadas con Fan Fan y Baila Bolero en Alta Frecuencia.
1: 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Hoy 10 de agosto, día del enólogo en Chile. Fecha que reconoce a los profesionales detrás de la elaboración y calidad de los vinos. Los orígenes vienen de 1943, cuando Ruy Barbosa Popolicio se tituló como ingeniero agrónomo, considerando y considerado en esa época uno de los pioneros en la industria vitivinícola chilena. Después fundó la ANIAE, Asociación de Ingenieros Agrónomos Enólogos de Chile. Y cada 10 de agosto se recuerda su aporte, también se pone en valor, una profesión súper relacionada con la producción y exportación de vinos en Chile, y también que es nuestra carta de presentación en el resto del mundo. Y la labor de un enólogo básicamente es conocer las características de los viñedos, las variedades de uva y las diferentes técnicas que se usan durante el proceso de elaboración. Y la manera de desarrollar este trabajo también ha experimentado cambios con el tiempo. Una de las transformaciones es avanzar hacia una mejor y menor intervención. La mayor evolución de la enología ha sido volver a las raíces, usando el conocimiento y herramientas actuales también para expresar de una manera más fiel el origen de cada vino. La idea es entender mejor el viñedo para intervenir menos y permitir que el terroir se exprese con mayor autenticidad. Y se han incorporado métodos bastante diferentes y novedosos y curiosos, como estanques de concreto para que reposen los vinos o recipientes de madera de gran formato. A la que le gusta beber vino, I Drink Wine, es Adele. 4:30 minutos.

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2: 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Hoy nos vamos al corte, pero antes, bueno, te adelanto que en el último bloque vamos a estar hablando del disco Off the Wall de Michael Jackson, que cumple 47 años desde su lanzamiento y marcó un salto definitivo de Michael Jackson hacia el estrellato mundial. Claro, y definitivamente ya iniciando su carrera en solitario logró despegar y definitivamente independizarse de los Jackson 5. 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Hacemos el corte escuchando a The Cure, Just Like Heaven.
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0: 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La temperatura del momento en Ambrosio.
1: La temperatura, 9 grados, 5 décimas.
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2: Bloque nacional, señoras y señores. Antes, ¿sabías tú que Whitney Houston va a tener su propia Barbie? Es una muñeca inspirada en uno de los looks más icónicos del tema I Wanna Dance With Somebody, donde aparecía muy crespita y muy rubia. Mattel presentó la edición de colección inspirada en la cantante, coincidiendo con el aniversario de su nacimiento. Va a costar $60 y está dirigida, por supuesto, hacia los coleccionistas y fanáticos de Whitney Houston, inspirada en este look del tema del año 1987, I Wanna Dance With Somebody Who Loves Me. Está preciosa, así que un proyecto que tardó 20 años en concretarse, así que bueno, para que los fanáticos estén ahí atentos a esta nueva Barbie Signature Whitney Houston, cerca de 58 lucas su valor. Oye, tenemos bandas chilenas, sí, indie hecho en Linares, hay realmente tremendas canciones. Vamos a escuchar a los Depresalia, que por estos días están lanzando su EP, búsquenlo en todas las plataformas. Hubo un lanzamiento en La Galpona, va a haber algo en Espacio Yungay, que es esta casa donde hay tocatas de vez en cuando, en calle Yungay, entre Kurt Moller y Max Jara. Así que nada, los vamos a escuchar a ellos con Cerro, vean el video, está buenísimo. Y luego tenemos a los Estereotipo con Antes Que...
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bandas nacionales y linarenses, Estereotipo con Antes Que. ¿Sabías que Cerveza Ancoa es la cerveza de Linares? 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Estas van a impactar en la segunda parte de esta serie biográfica. Porque fue un fenómeno, obviamente récord de recaudación. 1.016 millones de dólares, recaudación mundial, una locura. Se prepara la segunda parte, protagonizada por Jafar Jackson, sobrino del cantante. Podría comenzar su rodaje a finales de este año. Se podría estrenar a finales del próximo año. La primera entrega debutó en abril pasado. 372 millones de dólares en Norteamérica y 643 en el resto del mundo. Es la biopic musical más taquillera de la historia. Dejó atrás a la de Queen. Quizás no soy ese. Y el relato termina durante la gira Bad del 87, dejando abierta la continuación de la historia. ¿Y qué es lo que va a mostrar la segunda parte, la segunda película? Bueno, no han confirmado qué periodo es el que van a abordar con esta secuela. La producción podría avanzar hacia etapas posteriores de la carrera del artista, incluyendo el impacto de discos como Dangerous y otros momentos decisivos. También se podría recuperar material que quedó fuera de la primera película. Todo el tema de las acusaciones de abuso sexual generaron un conflicto legal durante la producción. Los abogados de la herencia descubrieron una cláusula en un acuerdo con uno de los acusadores que impedía representar esos hechos en una película. Esto obligó a los responsables a modificar parte del guión y el relato. Hay algunas escenas descartadas que podrían reaparecer. Hay secuencias, especialmente de música, musicales, que se rodaron anteriormente y que casi con toda seguridad se van a incorporar en esta segunda entrega. Doble, tal vez no hay distancias. Sonido linarense, escuchamos a Club Tornasol en mi cama.

Sonido linarense y de muy buena calidad. Escuchamos a Polígrafo, Filme, 459, en alta frecuencia. 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

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Vamos a cerrar este bloque con Fito Páez y un mega, mega clásico. 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Vamos a escuchar a Fito Páez dando vueltas en el aire.

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3: 17 horas, 10 minutos.
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5: Temones a esta hora. Olivia Rodrigo. Flowers Meet the Cure. Friday, I'm in love.

Temón. Cambiamos el switch hace 47 años. Michael Jackson cambiaría su historia para siempre con el lanzamiento del Disco of the World. 47 años. Marcó el salto definitivo hacia el estrellato mundial. Se publicó 79. Fue su quinto disco como solista y lo impulsó definitivamente a una nueva etapa. Ya era conocido, por supuesto, en la industria por la trayectoria con los Jackson 5 y sus primeros trabajos en solitario. Pero Off the Wall significó un cambio profundo porque comenzó a distanciarse de la imagen que ya había construido desde su infancia. Este disco estuvo producido por Quincy Jones. Y en él participaron grandes de la música. Stevie Wonder participó como compositor de Can't Help It, mientras que Paul McCartney escribió Girlfriend. La relación entre McCartney y Jackson continuaría después, porque ambos grabaron The Girl's Mind para el Thriller y colaboraron en el tema 666 y The Man. Además, en este disco se vio una evolución musical. La imagen de Michael Jackson comenzó a experimentar una importante transformación. Y además comenzó la realización ya de videoclips más elaborados. Vamos a escuchar canciones de este tremendo disco, Off the Wall y Rock With You.

0: 5:24 minutos. Oye, las canciones que vienen a continuación son espectaculares. Vamos a escuchar a Divo con Disco Dancer.
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Muy bien, nos vamos escuchando Depeche Mode, Precious. Oye, todo esto, como último dato, vivir gratis en Nueva Zelanda es posible. Están buscando voluntarios de todo el mundo para cuidar animales. Y hay formas ya de postular. Este lugar se encuentra en Cardona Valley, en la región de Otago, en la isla sur del país. Hay caballos, ponis, burros, ovejas, cabras, vacas, cerdos, gallinas y otros animales que fueron rescatados tras quedar sin hogar. Puedes ir allá, vivir gratis, te pagan un sueldo y, por supuesto, tienes que cuidar los animales y ayudar con el mantenimiento del recinto. Nos vamos con Precious, Depeche Mode. Hasta mañana.

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5: 18:01.
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7: Dirigentes sociales de Peyúgue participaron en seminario de capacitación y certificación junto a la Universidad Autónoma de Chile. Seremi del Trabajo fiscaliza mall chino en San Javier y detecta graves incumplimientos laborales. Operativo en Curicó y Talca permitieron desarticular banda dedicada a la compra y venta de droga.
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7: En el marco del Día Nacional del Dirigente Social y Comunitario, se realizó en el Salón Municipal un seminario de capacitación para dirigentes sociales, iniciativa desarrollada junto a la Universidad Autónoma de Chile, que tuvo como objetivo fortalecer las herramientas y conocimientos de quienes cumplen labores de liderazgo en las organizaciones de la comuna. La jornada reunió a 50 dirigentes sociales, entre ellos representantes de las 40 juntas de vecinos de la comuna, además de dirigentes de sindicatos de pescadores, clubes deportivos, clubes de adulto mayor y talleres.
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7: El Seremi del Trabajo y Previsión Social en el Maule encabezó una fiscalización en un mall chino de la comuna de San Javier. donde se detectaron graves incumplimientos a la normativa laboral vigente. El operativo se realizó de manera conjunta con el alcalde suplente de San Javier, la Dirección del Trabajo y equipos municipales, quienes inspeccionaron las condiciones laborales y de seguridad existentes al interior del establecimiento. A raíz de estas situaciones, se cursaron multas, mientras que los equipos fiscalizadores continuarán realizando seguimiento y evaluando el cumplimiento de la legislación laboral.
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7: Poco más de un año duró la investigación encabezada por el Sistema de Análisis Criminal de la Fiscalía, instruida y ejecutada por la Brigada Antinarcóticos de la PDI de Curicó, para identificar y desarticular a una organización criminal formada por 10 personas, todos chilenos, que se dedicaban a la compra y venta de droga en la capital maulina y en la zona norte de la región, logrando de esta forma obtener altas sumas de dinero y diversos bienes. Gracias a los allanamientos conjuntos entre ambas ciudades, se logró incautar cerca de 8 kilos de diversos tipos de droga, vehículos y dinero en efectivo asociado a este ilícito.
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3: La temperatura, 5 grados, 9 décimas.
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solo grandes éxitos durante todo el día acá en la radio, explorando canciones y buscando acá entre vinilos, entre CDs, he encontrado una canción bastante buena que tocábamos hace unos años atrás acá en la radio. Una canción del popular, reconocido Elton John, Sir. Recordemos que tiene esa condecoración de la corona británica. Bueno, Paul McCartney y varios más tienen ese título honorífico de Sir. Pero no tiene que ver, lo he dicho en alguna oportunidad, pero lo voy a explicar de nuevamente. No tiene que ver con portarse bien o producir canciones que tienen que ver con letras adecuadas a nivel social. No. Tiene que ver con número de ventas. Los que venden hartos discos, muchos discos, aportan con impuestos a la corona británica, al gobierno británico. Y pasando ciertos niveles de ventas y, por lo tanto, de aporte en tributos al Estado británico, se les concede el título de Sir. Caso de los Beatles, caso de la banda Queen, caso de Elton John, entre otros varios. Pero esa es la característica. Bien, vuelvo a lo que estaba diciendo originalmente, una canción de Elton John, como dije, un tremendo artista, ganado muchos premios Grammy, el Oscar a la mejor música de película, tuvo un éxito rotundo en el año 72, se mantuvo en los años 80, compitió en el mejor disco de todo el año junto a Phil Collins en el 89, en fin, una cantidad de música increíble, junto a su socio permanente Bernie Taupin, quien hacía las letras, él escribía letras, se las enviaba a Elton John y Elton John les colocaba música. Y lo que salía de ahí era increíble. Bueno, eso ocurrió también, como en muchas otras oportunidades, en el año 1984, que es donde me quiero situar en este momento y compartir una canción del disco Breaking Hearts, que se publicó justamente ese año. Bien, el single más famoso, más popular de ese long play es el que comparto a continuación. Es Elton John, por supuesto, con Bernie Taupin y su tremendo éxito Sad Songs.

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5: ¿Cómo están? Bienvenidos a Byte, tecnología en fácil. Tenemos una información que nos mete en el mundo de la cafeína. Así de fácil, porque descubren un inesperado efecto de esta para revertir la pérdida de memoria por falta de sueño. Han descubierto cómo la cafeína actúa en la región CA2 del cerebro para mitigar el deterioro cognitivo causado por la falta de sueño. Así de simple, porque la falta de sueño no solo provoca cansancio, altera importantes circuitos de la memoria. Y la cafeína puede revertir estas alteraciones a nivel molecular como conductual. Puede hacerlo y sugiere que los beneficios podrían ir más allá de simplemente ayudarnos a mantenernos despiertos. El mecanismo biológico responde al control de la adenosina, sustancia química endógena que el cuerpo acumula para inducir el sueño, pero que en exceso deprime y ralentiza los circuitos neuronales responsables de fijar recuerdos. La cafeína opera técnicamente como un antagonista de estos receptores de adenosina, bloqueando este efecto inhibitorio y blindando al cerebro contra el declive cognitivo. Vienen una serie de estudios y afinando más, por supuesto, esta investigación, pero ya está definido, por supuesto, este efecto bastante potente y beneficioso de la cafeína. En cualquier momento, más Byte, tecnología en un fácil.
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3: 20:02.
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